Entonces teníamos la prisa de los vientos y un agua de septiembre nos rozaba la garganta. Éramos los dueños de las flores y las llanuras verdes del sur, los dueños de todo el brillo de París y los indiscutidos poseedores de los agrestes aguaceros del trópico.

Nada podría detenernos, solo el tiempo que dobla las hojas de la vida. Y la vida que como el tiempo dobla las heces del recuerdo. No te detengas y deja tus pobrezas en la noche. Ábrete al camino y espera el abrazo de la muerte.